0: un minuto y saludamos ya a nuestras radios que están conectadas a través de Radio Club 22.cl en Tardes Tropicales.
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0: 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Saludamos a la 93.5 FM, la Quinta en Quitilipi, el Chaco, Argentina. Ahí saludamos a todos nuestros amigos y amigas que siguen día a día las 24 horas del día Radio La Quinta FM en Quitilipi, el Chaco. ¿Cómo les habrá ido ayer con el temporal que tenían allá? Saludos, saludos. Saludamos a la 106.3 FM del Valle de Casablanca. Palo. Oye, muy buena esta cumbia, es antiguísima, con la Sonora Casino, la original. Saludamos a la 106.7 FM en Radio Caleta Quintay. Saludos ahí a todos nuestros amigos que nos escuchan a través de la 106.7 FM. Busque Radio Caleta Quintay.cl. Un dato, un datito nomás.
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0: Saludamos a Radio Frecuencia Crack.
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0: Y por supuesto que saludamos a Radio Club 22.cl. Arrancamos con Tardes Tropicales.

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2: Oye, ya despidiendo el día domingo, y 20 horas con 8 minutos. Saludos allá a nuestros amigos que nos escuchan a través de Digital Láser. Saludos allá a la directora y a todo el equipo humano. Saludos a Viviana, por ahí en Argentina. Yo no sé lo que quiere mi negrita. Yo no sé lo que quiere mi negrita. Yo no sé lo que quiere mi negrita. Hoy nos vamos a mezclar. Creo.

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2: Ahí continuamos con los Tropicales Rancheras. Este es el llanero de Ñuble. Eres tú el calor.
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2: Hoy continuamos con la programación de Tardes Tropicales a través de Radio Club 22.6 y sus radios asociadas. Por acá nos llega un mensaje de WhatsApp. Estaba recordando esos tiempos antiguos cuando todo era a través de solamente mensajes de texto, y cómo ha ido avanzando la tecnología, ¿eh? Hoy ya con WhatsApp, hay otras plataformas también que son parecidas al, ¿cómo se llama?, a lo que es el WhatsApp. Creo que hay una que se llama Telegram, si no me equivoco, ¿no? Claro. Bueno, por acá nos llega un mensaje que dice: hola Ángel, buenas tardes. ¿Hay alguna posibilidad de escuchar a Tolifú? Escápate conmigo. Sí, salió justito.
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2: Estas son las Tardes Tropicales desde Casablanca, Quinta Región, saliendo para todo Chile y también para el resto.

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1: Ya tenemos una temperatura en nuestro valle de Casablanca de 13 grados. Se fue la lluvia, pero aún permanece nublado. Creo que no vuelve la lluvia a ver hasta mañana. Pero mañana solamente caerá por ahí una gotita, 0,7 milímetros.

Santiago tenemos una temperatura de 11 grados. Cielos totalmente nublados. Valparaíso presenta una temperatura de 15 grados. Concepción 12 grados. Vamos a enviar saludos hasta Temuco. Por ahí que tenemos a alguien muy especial que saludar en un ratito más.

Buenas tardes, saludos desde Santiago City, Santiago Centro. Estaba escuchando las cumbias y qué buenísimo a veces ir viajando y escuchar esta música, parte de nuestra tierra, parte de nuestro folclore, diría yo, ¿no? Claro, porque el 18 de septiembre es el mes de la patria, pero se escuchan más cumbias que cuecas, pues.

0: Ya por acá nos llegó otro mensaje. Dice: hola, buenas tardes, feliz domingo. Comenzamos el mes de los gatos. Oye, sí, ¿verdad? Se viene el mes de los gatos.
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0: Saludamos a todos los que nos escuchan a través de la 93.5 FM La Quinta. Por acá nos piden...

Antes de irnos con el Megamix, vamos a saludar a nuestros colaboradores. Claro, si no después nos van a cortar la cola, ¿no? Saludamos, atención, atención, Casablanca y sus alrededores. 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La vamos a poner de nuevo, ¿ya? 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Nos vamos con los charros lumacos.

0: 20 horas con 30 minutos y estás en Tardes Tropicales.
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0: Continuamos saludando a nuestros colaboradores. 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Oye, por acá nos piden un tema, no un tema, sino que un mix. Dice: hola, hola, buenas tardes, qué buenísima está la música, entretenida en esta tarde fría, helada. ¿Está fría o está helada? Sí, tenemos 13 grados de temperatura, ¿eh? Helada, tarde, heladísima, como dice por ahí. Quisiera escuchar un mix de la Sonora de Vallenar, porfa. Algo así como para relajarse. Pero es que estos son para relajarse, ¿no son? Saludamos a la 93.5 FM, La Quinta, El Chaco, Argentina, que está en Kitilipi. Es que todo al revés. Oye, a ellos les encanta esta música, ¿eh? Así que en un ratito más vamos a tener un invitado. Tenemos a alguien por ahí que vamos a estar conversando. Creo que es del sur, cerca de la Novena. Bueno, que ahora han cambiado todas las regiones, así que... Ya, nos vamos entonces con la banda Tropical.
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20:39, por ahí me preguntan, ay, ¿qué nos están mezclando? ¿Y eso qué pasó? ¿Qué pasó? Hay que descansar un poquito. Ahí va, rato vamos a mezclar un rato, vamos a meter un poco de bulla, ¿ya? Ya, le vamos a enviar saludos a todos nuestros auditores que nos escuchan a través de Radio Club 22.cl. Le enviamos saludos hasta El Tabo, saludos a Radio Full Mix Chile, también ahí en Algarrobo, saludos hasta Arauco, Santiago, Buenos Aires, Argentina, saludos hasta La Pintana, El Tabo, Viña del Mar, saludos hasta Pucón, saludos para Rancagua, Quillota, Santiago, La Pintana, San Bernardo, Cerro Navia, Maipú, Peñalolén, Renca, San Antonio. Saludos para Maipú, saludos para Viña del Mar, La Pintana. Hoy estamos entrando fuerte La Pintana, ¿eh? Bullehue, en la región de Los Ríos. Saludos hasta Venezuela. Saludos para El Chaco, Argentina. Saludos hasta Buenos Aires. También saludos para Pudahuel, Copiapó, Iquique, Constitución, Santiago Centro, Antofagasta, Ñuñoa, Bulnes, la región de Ñuble, Santiago. Saludos para la primera región también, Alto Hospicio, en Tarapagano, de... Oye, cómo son las cosas. De la primera región, nos vamos al sur de Chile. Saludos para Coyhaique, Huechuraba, volvemos hasta Santiago, El Tabo, en fin, saludamos... En Venezuela, Estados Unidos, también Valparaíso, Villa del Mar, Quillota, Villa Alemana, Peñalolén. Ya, saludo a todos, mejor los que están escuchando, si los nombramos uno por uno, vamos a estar hasta las 12 de la noche aquí. Ya por acá nos piden algo de los charros de Lumaco. Si es que tuvieron los sabanales con charros de Lumaco, por favor.

Mis saludos hasta México, desde Digital Láser, tu mejor opción. Saludos a Radio Frecuencia Crack, la que te mueve, la que te mueve. 106.3 FM del Valle de Casablanca, 106.7 FM Radio Galeta Quintae. Ahí está buena la música, ¿eh? Está como cuando terminan los partidos de fútbol y después se van a tomar agüita. De esa agüita cristalina, cristal, la única, nuestra. Y están ahí escuchando la música y jugando rayo de la corta, ¿no? 93.5 FM, la Quinta, Kitilipi, el Chaco, Argentina, saludos.

0: 20 horas con 47 minutos, por aquí nos piden, hola, buenas, quisiera escuchar un tema de... ¿De quién era? Ah, el zúmbale al ritmo del tigre.
1: Y a seguir bailando.
0: Junto a los charros de Lumaco.
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Vaya, a las 21 horas, aproximadamente como 21, 5 minutos vamos a tener un invitado. Él es del sur y está comenzando esta carrera solista, ¿eh? Como solista. No solista, como solista.

Argentina ha entrado mucho esta música, ¿eh? A través de la Radio Club 22 y junto al programa Cumbia Mix, que va todos los lunes, miércoles y viernes a partir de las 17 horas.

Lucía por acá dice: hola, buenas tardes, frías tardes en este domingo. Quisiera escuchar el tema 5 días con Zumba Le Primo, porfa.

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3: Crash. Hoy cambiamos bruscamente el ritmo, nos vamos con Superman Doniao, para ir nuestro amigo Máximo.

el nick de La Fuerza del Amor junto a Las Llaneras del Amor. 20:57. Saludos a todas las radios conectadas a través de la señal Radio Club 22.cl. Saludos a Digital Láser, tu mejor opción en México. 93.5 FM, La Quinta, El Chaco, Argentina. En Kitilipi, de nuevo todo al revés. 106.3 FM del Valle Casablanca. 106.7 FM en Radio Caleta, Quintay. También saludamos a Radio Frecuencia, crack.cl y Radio Full Mix.

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Ya, vamos a comenzar entonces lo que es el espacio Conversando con. ¿Con quién vamos a conversar hoy día? Ya vamos a estar en contacto vía telefónica junto al invitado del día de hoy.

Ya, estamos en contacto entonces ya vía cuernófono, como decía por ahí un amigo, ¿no? ¿Pedro se llamaba? Sí, claro. Vamos a ver con quién estamos en línea. Hola, hola, buenas, buenas. ¿Con quién tengo el placer? ¿Aló? ¿Aló, me escuchas? Parece que se quedó dormido.

0: Santiago. Ahora sí creo que estamos por ahí. ¡Aló! ¡Hola, buenas!
1: Buenas tardes. ¿Cómo está, mi amigo?
0: Ahí sí, ahora sí, Bocarbier. ¿Cómo estás? Muy bienvenido.
1: Muchas gracias. Aquí estamos lo más bien.
0: Cuéntanos un poquito porque, bueno, para nosotros eres nuevo. Gracias a las redes sociales uno puede encontrar muchos talentos acá en Chile. Y talentos, pero excelente. ¿Con quién tengo el gusto? Con Gabriel. Gabriel, cuéntanos un poquito, ¿quién eres tú?
1: Bueno, yo soy un artista independiente de la región de Los Ríos que está llevando a cabo un proyecto musical. Y bueno, ya he lanzado dos temas de composición propia. Y bueno, solo espero que a la gente le guste y poder seguir creciendo con este hermoso proyecto.
0: Bueno, esa es la idea, dar también acá en la radio un puntapié, o se podría decir también darle la oportunidad para que a través de las radios online y FM vayan conociendo nuevos talentos que están creciendo y naciendo acá en Chile. ¿Hace cuánto tiempo que tú te dedicas como solista?
1: Bueno, comencé con la composición desde los 17 años aproximadamente. Y desde ahí hasta el día de hoy, que ya son aproximadamente 12 años ya siguiendo mi sueño personal.
0: Ya, y en estos 12 largos años tenemos dos temas tuyos, que es el que estábamos escuchando con el que comenzamos este programa, Razones. ¿Ese fue uno de los primeros o el segundo tema que tú lo sacaste de tu autoría?
1: Fue el primer tema que compuse, por lo tanto fue el primero que grabé, el primero que lancé. Y ese tema, más o menos, me demoré alrededor de un año en escribirlo completo.
0: Ah, fue pasito a pasito, con cariño.
1: Paso a pasito, con cariño, claro. Y buscando la inspiración también todos los días.
0: Claro, porque, bueno, hay gente que se demora 10 minutos en escribir una canción, pero cuando hay un proceso largo de un tiempo, yo creo que es como estar, como dices tú, inspirado y todos los días pensar algo, un trocito, y ir anotándolo.
1: Claro, porque, bueno, hay distintas fórmulas. En el caso mío, yo sigo a lo que mi corazón manda, ¿no? A lo que suene más atractivo para mí, es lo que voy dejando en todas mis composiciones, en realidad. Pero ahí, bueno, otros compositores quizás tienen otras fórmulas, pero la mía es lo que el alma me muestra, ¿no?
0: Bueno, eso es lo principal. O sea, estos temas vienen de lo más profundo de uno, ¿no?
1: Exactamente.
0: Cuéntanos un poquito de qué se trata el tema Razones. ¿En qué fue inspirado? ¿Por qué fue inspirado? ¿Por qué ese granito de arena que se podía ir construyendo día a día?
1: Claro, bueno, esa historia está inspirada en un amor de adolescentes, ¿verdad? Donde la vida parece, todo parece perfecto y hay un futuro muy lindo en nuestras mentes, pero sin embargo a veces no se puede. La vida no nos permite cumplir con nuestros sueños, nuestras metas que tengamos. Y desde ahí nace la canción, desde lo no correspondido, podríamos decir.
0: Por lo general, casi la mayoría de las canciones son inspiradas en la parte romántica,
1: ¿eh? Sí, es que todo el mundo, hasta los malos tienen corazón, dicen, así que todos conocen el amor. Y es donde llegamos más directo a las personas, normalmente. Es un poco más fácil entrar por ahí, yo creo, y un poco más fácil para uno como escritor también poder plasmar lo que uno siente.
0: Claro. Ahora, lo otro que te iba a preguntar, mira, se me fue, donde me estaba viendo otra cosa acá, se me fue la onda. Bueno, como tú dices, hay que estar inspirado, y muchas veces estas canciones, por lo general, nacen, bueno, no todas, porque también pueden nacer cuando hay amor y cuando hay desamor.
1: Exactamente. También puede nacer en un caso cuando se está descubriendo el amor, como para declararse a una persona. También puede ser. Y de hecho yo, la siguiente canción está inspirada exactamente en una declaración de amor.
0: Ya, de esa vamos a hablar en un ratito más para que hablemos bien de acá. Cuéntame, viste, otra vez se me fue la pregunta. Ya, ahora sí, ahora me acordé. ¿En qué estilo va tu música? ¿El estilo tropical romántica? También, bueno, ¿o va a tener algunas tropicales rancheras? Bueno, ahora se está dando mucho lo que es para el sur el reggaetón de campo también.
1: Sí, bueno, mi estilo lo estoy enfocando principalmente en la cumbia. Pero la cumbia, de todo tipo de cumbia, ya sea la cumbia ranchera, sea la cumbia más clásica, la cumbia como la cumbia más argentina, tengo de todo un poco. Siendo cumbia, estamos bien.
0: Moviendo el esqueleto, se podría decir que estamos bien, ¿o no?
1: Claro.
0: Bueno, le voy a enviar saludos a todas esas personas que se vienen conectando a través de Radio Club 22.cl y también saludamos a nuestros amigos que nos están escuchando a través de la 93.5 FM La Quinta en Quitilipi, El Chaco, Argentina, 106.3 FM en el Valle Casablanca, 106.7 FM en Radio Caleta Quintay. Así que estamos saliendo por varias radios, no solamente por una.
1: Excelente, un saludo para todos los auditores también, para nuestros hermanos argentinos. Fuerte abrazo para todos, de bueno, parte de su amigo Vinilo Cumbiero.
0: Bueno, ahí mañana te voy a dar un contacto o te voy a pedir un favor, porque mañana también estos temas que tú me enviaste van a sonar allá en la radio argentina, así que esa es la posibilidad que nosotros también le damos a nuestro invitado. Primero también te quiero agradecer por la disposición, ya que nuestro contacto fue a través de las redes sociales y no muchos creen y no muchos responden cuando uno les manda la solicitud para seguirnos y cuando pido los datos también. Entonces también esto se debe a las redes sociales, porque nunca hemos estado en contacto solamente del día de hoy, y agradecerte también tu disponibilidad.
1: Bueno, muchas gracias también por la oportunidad, y bueno, personalmente es una oportunidad que siempre estoy buscando, y ustedes hoy día me la están dando, así que muchas gracias también.
0: No, al contrario, yo creo que la club siempre ha sido para muchos grupos a lo largo de todo Chile, también hemos tenido algunos, hemos entrevistado a personas de Argentina, de otros países, así que, y también decirte que los días martes, jueves y sábado, tus temas también van a estar siendo incluidos en un espacio que tenemos que se llama Nuevos Talentos.
1: Genial, me parece genial.
0: Así es que a nuestros amigos, a tus seguidores, si están ahí en sintonía, para que tomen un lápiz, un cuaderno, bueno, ya no se da eso, pero solamente se toma el teléfono y se marca el número, por si quieren enviar algún saludo a través de WhatsApp, anoten ahí +569 3363-6604. Lo vamos a repetir porque muchos alcanzan a anotar el +569, ¿no? +569 3363-6604, por si quiere enviar algún saludo. ¿Tú solamente cantas lo que es la parte solista, Gabriel?
1: En mi proyecto Vinilo, sí, pero ahora estamos formando una banda con un grupo de amigos, y ahí estoy soy parte de una banda ya. Entonces, pero es un segundo proyecto que tengo por mi parte,
0: que se viene dando. Ahora, ¿por qué el nombre Vinilo Cumbiero?
1: Vinilo Cumbiero principalmente porque me gusta cómo está estructurada la música más antigua, la que venía en vinilo. Me gusta su sonido y todo lo bueno que tiene esa época. Entonces yo lo combino con la cumbia, entonces en una cumbia bien hecha, musicalmente hablando, por eso el nombre Vinilo Cumbiero, como quiero traer lo clásico a la cumbia.
0: Como la música tropical retro, se podría decir. Bueno, tú me enviaste dos temas, que esos son los originales tuyos que hasta el momento tiene grabado. El segundo tema, ¿cómo se llama? Mi Declaración. Ese es el tema que tú no estabas hablando, ¿no?
1: Sí, creo que tiene un problema de comunicación.
0: ¿Se va la señal?
1: Ahí sí,

0: muchas veces es complejo ese momento, el dar ese paso. Esta canción está inspirada en poder ser un apoyo en esa persona que esté dudando, quizás con dedicar esa canción podría dar un paso importante. Entonces está inspirada principalmente en los que se quieran declarar.
1: Ya, pues invitemos a nuestros auditores a escuchar este tema. Invítalos tú mismo, invítalos y da el nombre del tema con el que vamos a continuar.
0: Bueno, mi gente, los dejo a todos cordialmente invitados a escuchar mi declaración de parte de su amigo Vinilo Cumbiero en Radio Club 22. Muchas gracias. Que estén todos muy bien.
1: No te vayas, ya volvemos.
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3: Bueno, ahí estábamos escuchando este tema, Mi Declaración. ¿Estás por ahí o no estás por ahí?
4: Sí, escucho.
3: Sí, todavía estamos. Oye, este tema ya está más inspirado en lo que es un poco más de tropical ranchera, ¿o no?
4: Claro, cumbia tropical ranchera.
3: Pero al estilo de vinilo.
4: Al estilo vinilo cumbiero.
3: Ya, mira, por acá me llega un mensaje, me dice: hola Ángel, buenas tardes. Bueno, primero que nada te felicito porque siempre estás invitando gente nueva y le das la oportunidad para que ya comiencen a aparecer en tu radio. Quisiera preguntarle a la persona que está entrevistando

0: proyectando sus redes sociales.
1: Me pueden encontrar en Instagram como Vinilo Cumbiero Oficial. También en TikTok como Vinilo Cumbiero Oficial.
0: Esas son las dos redes sociales, ¿cierto?
1: Exacto.
0: Ya, ¿y tus temas en qué plataforma la pueden encontrar?
1: Las canciones las pueden encontrar en todas las plataformas digitales, ya sea para compartir en una historia, en Spotify, donde quieran buscarla, la van a encontrar.
0: Bueno, hoy día agradecemos lo que son las redes sociales y también las plataformas, porque eso ayuda bastante a salir fuera del lugar de donde está, porque antiguamente uno grababa y se escuchaba solamente en lo que eran las radios locales, si es que te daban la oportunidad también.
1: Claro, estamos en una era donde la tecnología nos facilita harto la vida. Yo agradezco la época en la que estoy. Es por lo mismo igual que he podido plasmar la música, porque antes era un sueño muy lejano.
0: Bueno, cada día hay más redes sociales y esto también ayuda mucho a ustedes, pues sobre todo que están en un lugar un poco lejano de Chile. ¿En qué parte de Chile me dijiste que está en la región de...?
1: Región de Los Ríos, comuna de Argentina.
0: Mira, bueno, antes yo conversaba de que ahora ya hay muchas regiones, antiguamente eran 12 regiones, ahora no sé cuántas regiones ya tenemos en nuestro país.
1: Claro.
0: ¿Has tenido la oportunidad de salir fuera de tu región, visitar otros lugares que más lejanos?
1: Creo que tengo un problema de comunicación, ¿no?
0: De nuevo. Ya, a ver ahí. Ya, te preguntaba si has tenido la oportunidad de salir fuera de tu región.
1: Sí, muchas veces. Con la música, algunas veces, y por trabajo, me toca salir toda la semana prácticamente.
0: Ya, tú me hablas también que tienes otro proyecto de un grupo. Cuéntanos un poquito de ese proyecto que se viene.
1: Ese es un proyecto nuevo que, bueno, nuestro debut lo hicimos en una comunidad, un equipo deportivo que nos dio la oportunidad. Nos fue bastante bien y ahora pretendemos grabar ya para estar lanzando unos 3 o 4 canciones, una canción inédita del grupo, y creo que se viene algo muy bonito. Así que, por mi parte, igual, integrante del grupo, estamos comprometidos para compartir con usted igual nuestra música.
0: Claro, y el estilo musical que se trae este grupo y el nombre del grupo ya lo tienen ya, ¿o no?
1: El estilo es cumbia ranchera. O sea, hacer la cumbia ranchera al estilo el Ñuble, el estilo llanero, el cumbia ranchera la más clásica, de todo un poco.
0: Al estilo como son las cumbias tropicales para el sur,
1: claro,
0: porque allá
1: cumbia,
0: se
1: toca... Claro.
0: No, allá se escucha mucho la cumbia tropical ranchera.
1: Sí, es verdad.
0: Ya, ¿y el nombre del grupo ya lo tienen ya o no?
1: Los Potros del Río Lingue. Eso. Ya tenemos cuenta en TikTok. También nos pueden encontrar en TikTok como Los Potros del Río Lingue.
0: Los Potros, buen nombre. ¿De dónde sacaron ese nombre? Ellos, Los Potros. Pero... Yo creo que le alcanza hasta Potrillo, ¿no? ¡Ah!
1: Unas fans nos dieron la idea.
0: No, pero bueno, súper original el nombre. Oye, mira, Gabriel, yo te ofrezco, como conversamos por interno, cuando ustedes ya tengan algo grabado, si necesitan una entrevista como grupo, ya tienen mi contacto, puedes contar con nosotros y ahí nosotros también les vamos a estar brindándole ese apoyo que ustedes necesitan.
1: Sí, muchas gracias, y esa es la idea, o colaborar y que esta comunidad artística crezca en todo sentido, ya sea la parte de difusión y como cultural,
0: que es lo principal. ¿Cómo es el apoyo en cuanto a radios? Porque para el sur también hay muchas radios comunitarias. ¿Cómo es el apoyo ese? ¿Ustedes se lo brindan así libremente o lo llaman ya, tráeme tu tema nuevo?
1: Bueno, en mi experiencia he tenido buen apoyo con la radio.
0: Qué bueno.
1: Sí, igual por lo menos de vez en cuando escucho sonar mi música y eso ya me tiene muy feliz.
0: Claro, y aparte que esto de las radios también te ayuda a conocerte, porque como estábamos conversando en el sur, hay pero una cantidad de grupos tropicales rancheros.
1: Exactamente, está fuerte la competencia, pero el sol alumbra para todos.
0: Justamente. Justamente.
1: Con calma y buena letra nomás.
0: Claro, lo bueno es que el apoyo que le brindan a cada uno no es malo, o sea, dentro de todo es bueno.
1: Sí, y se da la oportunidad también de colaborar con colegas músicos, y la música da para todos, y pueden salir cosas muy bonitas.
0: Hay que tener paciencia.
1: Paciencia y perseverancia nomás, no dejar de soñar, que es lo principal.
0: Y si hay alguna caída, pararse con más fuerza nomás.
1: Exactamente, los golpes que da la vida son una enseñanza.
0: Los porrazos enseñan, como decían por ahí.
1: Exactamente, los obstáculos son para vencerlos también, así que nada es imposible.
0: Las barreras hay que derribarlas.
1: Y cabe en tu mente, cabe en tu mundo.
0: Claro. Bueno, Gabriel, ha sido un placer haber conversado contigo, y como te digo, cuenten con nuestro apoyo, tanto como solista quieres, si saca algún tema nuevo. Y también como el proyecto que se viene con Los Potros, cuenten acá con la Radio Club 22.cl, siempre vamos a estar ahí en conversando, podemos organizar también otra entrevista ya cuando tengan sus proyectos listos.
1: Muchas gracias, lo vamos a tener presente. Bueno, los jóvenes de la banda también lo están escuchando en este momento, por eso envío un saludo para ellos. Y agradecer, agradezco la oportunidad, y vamos a seguir trabajando, vamos a seguir inspirándonos en traer música nueva.
0: Esa es la idea. Envíale un saludo a cada integrante del grupo.
1: Un saludo para mis coleguitas músicos del grupo Los Potros del Río Lingue, Luchito, Orlando, Nacho y Fernando. Nuestro bailarín estrella, Mirko, un saludo para todos ellos.
0: En el que la lleva. Y tienen animador, porque ahora también se da mucho en los grupos que tienen animadores, ¿no?
1: Sí, el Nacho es nuestro animador estrella. Tiene experiencia el hombre, lo hace muy bien.
0: Buena, ahí le enviamos saludos entonces a cada integrante del grupo, y desearles mucho éxito, y ojalá que se vengan luego esos temas ya grabados para empezar a hacerlos sonar también acá en la radio.
1: Claro, estamos en proceso de grabar, pues ya ahora falta coordinar las fechas para que tengamos disponibles todos los elementos necesarios y grabar y ya materializar todo esto.
0: Ya pues, entonces ya cuando tengan su primer tema grabado, ahí te ponen en contacto conmigo, nos organizamos, planificamos, lo sacamos al aire y lanzamos también el tema, ¿te parece?
1: Me parece perfecto, así que vamos a estar en contacto. Quisiera aprovechar a mandar un saludo para mis amigos también.
0: Claro, aprovecha, ¿no?
1: Para Gerardo Faúndez, que está en sintonía, dice, para Christopher Shompira, para mi tía Ruth y su familia, para Allen Aguelpan, para Luchito Concha, un saludo para todos ellos, y si se me escapa alguien, Claudito Pino, el menor también, saludo para todos, y gracias por el apoyo al muchacho. Saludos para todos los auditores también.
0: Claro, y si se queda alguna afuera, hay que decir, y saludos para todos los que me conocen, es más fácil también.
1: Claro.
0: Así después no te van a decir, oye, no me saludaste, ¿no? Pues si le mandé saludos a todos en general, pues este es más fácil.
1: Claro. No, pero yo estoy leyendo aquí los que me están escribiendo.
0: Podrían haberlos mandado para acá, haberlos mandado por la radio. Po. Mira, hagamos una cosa. Mándale el número de teléfono mío. Y mientras escuchamos el primer tema con el que habíamos comenzado, para que la gente lo escuche completito, ¿te parece?
1: Ya.
0: Así lo dejamos grabado, porque ahora estamos grabando la entrevista, ¿eh? Así que después, si tú la quieres escuchar allá, tú me la pides y yo te la envío.
1: Ya, perfecto.
0: Ya, compártela en mi número y nos separamos por unos minutos con el tema Razones, aquí en Radio Club 22.cl. No te vayas, ya volvemos.
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5: Ya, ahora sí que llegamos para despedirnos. Ya.
6: Yeah.
5: Ha sido entrete lo poco y nada que hemos conversado. No, bueno, de hecho no planificamos nada, sino que solamente la conversación se dio. Y nuevamente, Gabriel, agradecerte, desearte mucha, pero mucho éxito en tanto en lo personal como solista y también con el nuevo grupo que se está armando. Bueno, ya está armado ya con los Potros, así es que desearte mucho éxito para ti y para toda la banda.
6: Muchas gracias, agradecido por sus palabras, igual éxito para la radio. Está muy bueno su proyecto y que siga funcionando, ¿no?
5: Bueno, esa es la idea, de brindarle todo el cariño. Ya, por acá dice, hola, muy buenas tardes, DJ Ángel, buena entrevista. Que actualice el Instagram. Mira, tienes que, viste, te pillaron, te empezaron a seguir, no lo tienes actualizado, te pillaron.
6: El Instagram.
5: Claro. Dice que actualice el Instagram, jajaja, ja, ja. Quise comentar en el otro WhatsApp de auditores y me encontré para comentar. Ah, no me encontró a mí, ya, ese es otro Kawin. Así que le enviamos saludos ahí a Jañita que está en sintonía, ¿eh? ¿Ves? Te pillaron, así que tienes que actualizar el Instagram. Espera. Ya, a ver, ahora sí.
6: Aparece como vinilo cumbiero oficial y aparece un logo. De hecho, etiqueté el link de la radio también. Y por ahí me van a encontrar.
5: Ya, que bueno, por acá Gerardo nos dice, buena entrevista, mucho éxito para los Potros. Saludos. Por acá me llega uno de... Hello. Este está bueno, me dice por acá. Hola, ¿qué tal? Yo creo que Potro es muy grande. A lo mejor son pequeños novillos. Ya, ¿me escuchas? Yo te escucho súper. ¿Me escuchas? Ahora sí que me vas a escuchar. Tenía apagado el micrófono.
6: Ya.
5: Ya por acá está enviando saludos. Dice que Potro es muy grande, novillos del sur sí, dice. Ya por acá dice, ¿seguro que son potros? Mira, ya por acá dice, hola Ángel, nunca había escuchado un nombre así tan bueno, pero ¿realmente serán tan potros? Mira, están todos en la duda, ¿viste?
6: Ya van a ver.
5: Bueno, esperando que alguna vez, dentro de todo el éxito que van a tener, lleguen por acá en la quinta región, pues así los van a conocer de cerca y van a decir, no, realmente eran potros.
6: Claro. Bueno, esperemos que eso suceda. Sería lo ideal, así que hay que seguir trabajando nomás para llegar a la quinta región algún día a deleitarlo.
5: Ya, por acá me llega otro, me dice, Ángel, bueno, felicitarte por la entrevista y también quisiera preguntarle a este joven, ¿cuándo se vienen los Potros ya con música? Porque vamos a estar pendientes para escucharlo. Mira, todavía no salen y ya lo están pidiendo ya.
6: Yo creo que en un plazo de un mes probablemente podríamos tener ya a lo menos una canción.
5: ¿Antes del 18?
6: Antes del 18, idealmente.
5: Ya, pues,
6: antes del 18.
5: Va a quedar grabado acá, se están comprometiendo. Antes del 18 va a escucharlo acá en la radio. Por acá dice otro, quizás son Potros Falabella. Por acá, voy a decir, te digo, pero de la NAS es súper bueno esto. Por acá Mauri dice, buenas saludos acá Mauricio, pariente de vinilo, y saludos a los Potros. Es muy bueno.
6: Buena Mauri.
5: Ya mira, si aquí teníamos que decir nomás, por acá dice, hola Ángel, te felicito y la música que tiene este joven es muy buenísimo. Así es que muchas bendiciones para él y que siga adelante. Pero que sea Potro, lo dudo.
6: Muchas gracias.
5: Ya, por acá nos llega otro de Ale, dice: hola, yo creo que son porris. Son porris nomás. Pero de todas maneras, mucho éxito para el grupo y para Vinilo Cumbiero. Que saque más temas, ¿viste? También te están pidiendo más temas. Así que son. ¿Cómo me gusta aquí? Son ponis. ¡Ah, son ponis! ¡Ay, buena! Oye, este programa que estamos haciendo ahora va a salir el martes en la mañana también a las 11. Y no me diga el resto.
6: Perfecto.
5: Ya, por acá dice: ¿cómo podemos encontrar los potros?
6: En TikTok. TikTok, ahí están los potros.
5: ¿Cómo salen
6: los potros del río Lingue?
5: Del río Lingue, ¿esto qué hay?
6: Es una cuenta relativamente nueva, así que tiene como 7 videos donde estamos tocando en vivo. Ahí nos pueden ver.
5: Bueno, aquí con otro amigo también van a empezar a salir más adelante. Ya por acá nos dicen: saludos a los potrillos. Bueno, esa es la alegría que tira aquí la radio. Eso es lo bueno, hacer algo entretenido también, algo no tan serio. Yo creo que
6: claro,
5: ni yo me esperaba una reacción así de los auditores.
6: Claro, no, pero la música siempre nos va a sorprender, así que nos debemos a nuestro público. Así que sean bienvenidos todos los comentarios.
5: Claro. Mira, por acá me llega otro y me dice: hola Ángel, apoyo a esa persona que dijo que eran solamente ponis. Qué bueno. Ya, Gabriel, ha sido un gusto. Ahí le enviamos saludos a las personas que nos han enviado sus mensajes, también a Jañita por ahí que está en sintonía, y agradecerte. Y ya queda más que claro que vamos a estar esperando cuando los potros saquen su primer trabajo, presentarlo acá, porque ya, mira, sin saber, la gente no los conoce, pero ya quieren escuchar la música.
6: Claro. Ya nos comprometimos en sacar a lo menos una canción antes del 18, y lo prometido es deuda, así que vamos a estar trabajando para eso.
5: Eso.
6: Atentos.
5: Bueno, ahí nosotros vamos a estar en contacto, así es que también atentos a nuestros auditores, que los potros, más conocidos como los novillos, no, pues novillos no, pues, era potrillo, pues. Ellos van a estar en contacto, así que ahí vamos a estar. Un abrazo, muchas bendiciones para ti, mucho éxito también para ti, para todo el grupo, y aquí vamos a estar a la espera. Y recuerden, martes a las 11 de la mañana, esto se va a estar repitiendo, y si la quieres, me la pides para enviártela por correo, así para que tengan también un recuerdo de ustedes.
6: Ya, perfecto, gracias. Y ya pues me envía la entrevista. Igual ya, quisiera escucharlo.
5: Ya, pues ahí nada, los vamos a poner de acuerdo. Mira, por acá me dice: hola Ángel, buenas tardes. Buenísima la conversación que has tenido con este joven tan simpático, tan lindo, tan bonito. Mira, ni siquiera te conoces, son más grupientos, ¿no? Y voy a quedar con la duda si son potros o no.
6: Así que ese cambia el ambiente.
5: Sí, no, pero es alegría, bro. Sí, esa es la idea.
6: Así. Esa es la idea, bro. Ser felices en esta tierra, claro. Aunque sea por un momento.
5: Así es.
6: Oye, le paso un dato certero.
5: Claro, pues.
6: Ese pariente que escribió Mauri,
5: ¿ya?
6: Él también canta, bro. Tiene música también, así que le paso un dato, quizás podría tener una buena entrevista también ahí con el cliente.
5: Voy a buscarlo. ¿Dónde me quedo por acá? Porque como no lo tengo... Dile que me escribe. Mauri, escríbeme para que conversemos y a ver si organizamos algo. Porque lo de Gabriel hoy día salió de la nada. Así que ahí, ojalá que me escriban, Mauri. Pero es que hay varios aquí sin número, sin nombres. Pero ahí lo voy a buscarlo.
6: Claro.
5: Está Gerardo ahí también, que nos escribió. Gerardo dice que son potros de Falabella. Ya, aquí encontré a Mauri, aquí lo encontré. Ahí lo voy a dejar agendado y voy a conversar con él. Así que, buenísimo. Y todos los grupos que ustedes conozcan y quieran tener oportunidad de acá en la radio, pásenle el dato nomás, aquí nosotros los atendemos a todos, por FONASA.
6: Vale.
5: Ya, pues. Un abrazo, muchas bendiciones. Chau.
6: Chao, gracias. Saludos para todos.

Ya, ahí estamos, vamos a leer el último mensaje que nos llegó colado acá, ¿eh? Ya ahí para ir finalizando, dice, ¿a dónde está? Se me perdió ahora el mensaje. Estábamos conversando ahí con Gabriel, ahora viene a soltar otras cositas que tiene escondidas por ahí, así que se viene otro proyecto, es como solista, ¿eh? Por acá dice, muchas felicitaciones, buena entrevista, un paso más y a sacar ese tema antes del 18. Vamos por más, sobrino. Miren, ahí la tía le está escribiendo a Gabriel. Quedó comprometido ahí con la radio, no salió tan fácil. Así que Gabriel, que tenga un buen viaje, maneja con tranquilidad y no te duermas.

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1: Vámonos con un poquito entonces más música tropical. Luego hasta las 22 horas vamos a hacer un desorden total, o una churrillana podría ser. Ahí vamos a ver los auditores que tengamos conectados. Saludos ahí a Jañita. Sí, para todas las...

0: Ya por acá me preguntan, ¿y qué pasa con las mezclas? Ya se ven. Y ahora vamos a hacer un tejido de mezclas.
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1: Veintiuna horas con 54 minutos y estás en Tardes Tropicales.
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0: Ya despedimos entonces cuando son las 22 horas a Radio Frecuencia Crack.
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0: Ya continuamos ahora por la Club 106.3 FM en el Valle de Casablanca, 106.7 FM en Radio Caleta Quintay, 93.5 FM La Quinta, Quintilipi, El Chaco, Argentina. Y por Radio Club 22.cl eso nos viene La Churriana. Ya por acá ya me están pidiendo temas para La Churriana, en la carretera con los Vázquez.

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2: 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Nos vamos entonces con el primer pedido. Esto es Los Vázquez, Por la Carretera.

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1: Ya por acá nos piden la cumbia de los trapos. Hola, quisiera pedir la cumbia de los trapos, por fin. Junto a Yerba Brava.

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1: Oye, todo lo de estilo, ¿eh? Ahí estamos escuchando a la Michael Jackson. Pachangas, cumbias.

0: la cosa suena ra. Scooby-Doo, papá. Y el pum, pum, pum, pum, pum.
1: Y ahora dicen, quisiera escuchar el baile del pescado. Buenas noches. Oye, nos queda 0 minutos.

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3: Ya nos vamos a ir con el último pedido. No tengo, es que no me parece como me lo piden, pero sí vamos a programar algo de Antonio Ríos.

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1: Despedimos a todas las...
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1: Despedimos a todas las radios con las cuales estuvimos conectadas a través de Radio Club 22.cl. Despedimos a nuestros amigos de Radio Digital Láser, tu mejor opción en México. Radio Full Neck Chile en Algarrobo, 106.3 FM del Valle de Casablanca, 106.7 FM en Radio Caleta Quintaye. Y claro, por supuesto, también que despedimos a todos nuestros amigos que nos escucharon a través de Radio Club 22.cl. Será hasta mañana a las 21 horas con la noche romántica Cebollitas de Oro. Y nos vamos ya con el último, no es pedido, sino que me pidieron algo de Antonio Ríos, pero la verdad que no lo encontré, así que nos vamos a ir con algo de Antonio Ríos. Chau, chau, nos encontramos mañana a las 21 horas.

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Buenas noches, mis queridos desvelados. Sean ustedes bienvenidos a Digital Láser, la número uno en todo, que es tu radio amiga, en esta noche de dominguito, día 2 de agosto del 2026, a punto de irnos a descansar para comenzar una nueva semana que hay que entrarle, pero con ganas, con la disposición, con la plenitud y el optimismo que se requiere para estar muy bien. Y pues vamos a terminar la semana y comenzar la semana con buena música para generar que la buena vibra esté ahí. Gracias a todos ustedes por estar conmigo y hay que agradecer también al Señor del Universo por permitirnos estar entre nosotros y con nosotros. También otro gran saludo a mi querida directora Fanny Mendieta, que es una mega super genial directora. Ella merece un mega super aullido. También a mis compañeros locutores. Y pues vamos a dejar que la música hable por nosotros, y aquí vámonos con Broken Pitch. Pues es interesante este grupo de siete elementos, cuatro mujeres y tres hombres, pero está genial. Y a mí me encanta verlos porque tienen un maquillaje muy halloweenesco, sí, así bien halloweenesco, y me pone de buen humor. Y yo regreso. Si están por ahí, quédense por ahí, que esto apenas empieza. Y eso que no ha llovido. Regreso.

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descansen, buenas noches y pásenla súper genial. El Señor del Universo me los bendiga y pues vámonos a descansar. Y yo los encuentro hasta la próxima. ¡Au! ¡He aullado!

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¿Qué tal, amigos? Tengan ustedes muy buenos días desde Casablanca, Quinta Región. Estamos iniciando las transmisiones de Zona de Acuerdos a través de Radio Club 22.cl, la 106.3 en Casablanca, Digital Láser en México, Radio Quintay, la 106.7 y Frecuencia Crack. Bueno, después de la lluvia dice que viene el solcito. Tenemos una temperatura de 15 grados, ¿eh? Para mañana, martes y miércoles va a estar igual que hoy día, con cielos nublados, pero algo va a asomar el solcito. 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Bueno, ahí están nuestros amigos, ¿eh? Que hacen posible que estemos junto a ustedes a través de Radio Club 22.cl. Vámonos con la música, pero por supuesto.

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2: 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Bueno, sigamos con la música acá en Radio Club.
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1: 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Bueno, ha llegado la hora de cambiar ya de nuestro acá. Me gusta, ahí está.
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1: Bueno, así estamos ya finalizando el programa por el día de hoy, con lo que es música folclórica y recuerdos, ¿eh? 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Y a usted, pues, a usted que estuvo en nuestra sintonía, a nuestros amigos de Radio Club 22.cl, la 106.3 en Casablanca, Digital Láser en México, Caleta Quintay, la 106.7 y Frecuencia acá. Bueno, nos volvemos a encontrar mañana a las 12 del día cuando digamos son recuerdos. Chao, chao.
2: Acá tenemos cielos parciales a esta hora.

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La criollita que yo quería era... 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
0: 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Vamos a saludar a los medios que se unen a esta transmisión. Ya estamos en vivo. Ya estamos en vivo a través de mi página de Facebook,

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Estamos en Laguna Verde y Placilla, 97.5 FM. 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Espero que haya llegado la luz por allá. Estamos en Valparaíso y en Viña del Mar, en la 101.3 FM Club. Estamos en México a través de Radio Digital Láser México. Estamos también a través de Radio Club 22.cl, Radio Club 22.cl. Estamos en la Radio Tropical Chile en tropical.cl, tropical con K de kilo. En la región metropolitana, en la comuna de Pedro Aguirre Cerda, en la 106.7 FM, Radio Doble Cero. Y también en mi página de TikTok, @RichieCastro255.

0: habla?
1: ¿Cómo está? Ah, hola María. María desde San Vicente, comuna de Calle Larga. Hola, hola, buenas tardes, bienvenida. Buenas tardes a mi amiga Marilú desde Rengo. Hola, hola. Janito, buenas tardes. Morena, ¿cómo le va? Luchito Castro, buenas tardes. Ricardito, ¿cómo estás? Yo en el sur de vacaciones. ¿En qué lado del sur? Marilú Ortega en Rengo con un sol débil después de una lluvia por la mañana. No, pues bella, y aquí yo transmito para varios medios. Mari Pizarro, hola, ¿cómo le va? Marilú Ortiz, ¿será que hay mucho viento por aquí? Hola, don Víctor Silva. Hola, Sandy Parra. Hola, Cristina, desde San Antonio. Hola,

Lolita. Hola Martín. Saludos al Guatón Vázquez, fanático de las cumbias.

0: ¡Apareció el mono!
1: ¡El mono!
0: ¡Buena, buena! ¿Cómo estamos?
1: ¿Cómo estamos, Rizzi?
0: ¡Bien, bien, bien, bien! ¡Apareció el mono! ¿Cómo? ¡Apareció el técnico!
1: ¿Cómo estamos con toda la gente del Valle de Casa?
0: Ahí está bien, ahí.
1: Ahí sí, a ver, ¿me escucho bien o no?
0: Ahí, yo te escucho.
1: Ah, ya.
0: ¿Se escucha el mono ahí o no en el TikTok? A ver, habla, mono, habla.
1: ¿Me escucho o no me escucho?
0: Habla, asómate por acá en el TikTok,
1: a
0: mono.
1: A ver, asómate en el TikTok, aquí estamos.
0: ¿Se escucha el mono? Habla, mono.
1: ¿Se me escucha o no se me escucha? Sí, a ver, que digan toda la gente del TikTok, ¿se me escucha?
0: Sí, yo creo que sí, mono. ¿Sí?

0: ¿Cómo está la carmona? ¿Estaba buena?
1: Está rica la carbonadita, Richie. Ya. Gracias.
0: Estaba buena la carbona.
1: Estaba buena la carbona. Lo único nomás que faltó el Javier, ¿no va? Nada más.
0: ¿Por qué? No, pues si aquí están muertas temprano, hombre.
1: Ah, ¿verdad? Sí, temprano. No. Sí.
0: Aquí están muertas. A la una aquí almorzamos.
1: A la una, a las dos y a las tres.
0: Claro.
1: Oye, me encontré con una persona en un paradero.
0: ¿Ya? ¿Con quién?
1: Adivina, ¿con quién me encontré?
0: ¿Con quién?
1: Me encontré con un inspector.
0: ¿Ya?
1: Andaba cortando boletos. Y andaba pasando con una cosita bien larga, anotando que tenía boleto o no. Estaba haciendo su monedita ahí.
0: ¿Y a quién sería?
1: Empieza con E y termina con M.
0: Ah, te caché, ¿eh? Ahora me enchufé.
1: Ahora te enchufaste.
0: Sí, ahora me enchufé.
1: Ya, pues, ¿qué hora es, mi estimado Tubay FM?
0: Son las 2:19.
1: Muchas gracias. Seguimos en la compañía de la tarde simpaticona junto a Ricardo Castro Salazar.
0: ¿Cómo dijiste que no funcionaban los micrófonos, vi? ¿Dijiste que no funcionaban los micrófonos?
1: No, si funcionan los micrófonos.
0: Siéntate ahí a reposar un rato.

0: los cariños.
1: Hoy día no hay nadie en el TikTok.
0: Yo no te dejo, aunque me griten y aunque me griten que ya me están.
1: Le traje ese maravilla ahí. Perdón, en el Facebook no hay nadie hoy día.

María Cecilia, solo estamos los dos. Así mismito. Verónica, ahí somos tres. Carmen Fitaraya, somos cuatro. Con la señora Nancy, somos cinco. Es que no me saluda nada. Salúdenme. Hola, desde Casablanca les saludo. ¿De dónde nos ven, aparte que el teléfono? Díganme de dónde me ven, pues, para saludarlos. Y aquí, ningún problema, yo los puedo saludar. En el Facebook, ¿cómo estamos? Miren, ahí está el mono, ahí está el mono. Saluda, monito, saluda, a ver. Pon el micrófono, hombre.

0: nuestros vecinos de Casablanca que me han saludado ahí cerca de la plaza. Y también a nuestros grandes amigos de Valparaíso y Viña del Mar que nos están escuchando en la FM Club. Radioclub22.cl y también estamos en Argentina, creo. Así que saluditos para todos ustedes en la tarde simpática.
1: En la Avenida Argentina será.
0: En la Avenida Argentina, claro. A los colectiveros de la Avenida Argentina, Casablanca, Quintay, Quintay y Valparaíso.
1: Hola Adelita desde Curacaví. Mi vida es un solita. Desde la octava región, desde Tropiconce. Adelita, somos de Curacaví. Margarita de Renca, ¿cómo le?

0: recuerde que estamos en vivo desde Casablanca con nueva escenografía para los que nos ven por el Facebook. Oh, en el TikTok no se nota. Pero tenemos nueva escenografía. Búsquenme en Facebook. Me tienen, somos amigos en el Facebook. Me tienen como amigo en el Facebook. La pura Margarita nomás. La pura Margarita nomás me tienen en el Facebook, ¿o no?
1: Y como dice.
0: Búsquenme en Facebook. Ricardo Castro Salazar.
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0: En la página de Mari Pizarro también, de vera. En la página de perfil aparezco junto a mi mamita, así que no se van a perder. Asimismo, Ricardo Castro Salazar. Ricardo Castro Salazar. En mi página de perfil aparezco con mi mamita, una foto hace como unos 4 años atrás. Hoy hay gente que cambia toda la semana la foto de mi perfil. Yo esa foto debe ser de unos 4 años por ahí. Antes la cambiaba a cada rato, pero ahora ya no. Cecilia Quesada, ¿cómo le va? Solita, saludos para Solita. Bueno, amigo Gustavo. María Cecilia. Vamos sumando de a poco. Hola, Marisol López, ¿cómo le va? Susanita Quevedo, ¿cómo le va? Mi amiga Pilar, de Temuco. ¿La misma Pilar o no? La que nos dejó botado en las mañanas. Margarita, que tengamos una linda tarde con buena música.
1: Con la guitarra,
0: Mari Pizarro, yo.
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0: Este es Jambalaya.

0: Ella misma, la Pilar. ¿Y qué pasó hoy día en la mañana? Se nos perdió.
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0: Ya volveré en la mañana, se nos perdió hoy día.
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0: Sabor a campo. Ezequiel Contreras. Saludo para la familia Contreras. Ureña.
2: Catorce horas, treinta.

0: Ahí está el mono de nuevo. Date el tiempo, mono, por último.
1: Aquí estamos, saludando a todos nuestros grandes amigos de la tarde simpaticona con el Richie. Oye, saludo para la señora Marilu que está viendo ahí en el Facebook. A Rodrigo Vázquez, María Ponce, Luquita, el locutor desde Santiago, la comuna del Bosque. Saluditos para él que está junto a su mamita Evelyn, mamá DJ. A nuestro gran amigo Ramos y Ramos. Y a los que están en el TikTok a esta hora de la tarde. A ver, vamos a ver quién está con nosotros. Gabriela Sasso, Monchita, Erika Andrade, que nos está también viendo por estas redes sociales en el TikTok. A Richie Castro Salazar 255. A Cristian, que se está uniendo a nuestras transmisiones. Héctor Benavides, Margarita, que está con nosotros. ¿Quién más está por ahí a esta hora de la tardecita en la tarde simpaticona? Oye, a toda la gente, Rosita Elena. Y para todas las personas que están en la zona sur sufriendo por estos aluviones.
0: Sí, qué lamentable.
1: Sí.
0: Oye, está por ahí la señora Ingrid. Bueno, no, ¿qué va a estar? Saludos a la señora Ingrid de allá de Angol.
1: De Angol, así que también para toda la gente de Angol que están en estos momentos pasándola muy mal. La zona de la Araucanía, Lebu, Putú, Constitución también. Y a todos nuestros grandes amigos también de la zona norte que también tuvieron las lluvias secas. Que nosotros decimos temáticamente por los aluviones del altiplano, que también no lo están pasando bien entre desde la región de Coquimbo y Serena hacia el norte. También le damos la fuerza, y para todo el ejército de Chile y carabineros que se están sacando la mugre para poder estar en ayuda de la gente, de las personas damnificadas, nuestros vecinos de la zona sur y de la zona norte. El fuerte abrazo y el estimado para todos ustedes de parte de del monito acá y de don Ricardo Castro Salazar en la tarde simpaticona. Seguimos con toda la música para todos ustedes, queridos amigos del TikTok y del Facebook, y también los que nos están escuchando en todas las redes de la frecuencia modulada en Valparaíso, Viña del Mar, Quilpué, Villa Alemana, Limache, Olmué. Los que nos están escuchando también la Caleta de Quintay allá, un saludo para tía Edi, para los chiquillos de Dorita, para Zona Cero acá en Casablanca y en general. Y también para todos los chicos de la Radio Club 22, Frecuencia Crack, y todos los que están en la tarde simpaticona. Seguimos, Richie.
0: Oye, vos venís arreglado hasta los bigotes. Nombraste auspiciadores que no son míos, po.
1: No, pero ahí un saludado. Que ahí en el Dorita está...
0: No, pues este programa...
1: Ah, ya.
0: Somos pobres, no tenemos auspicio.
1: No tenemos
0: auspicio. Poquito auspicio.
1: Oye, para los de Casablanca, si quieren tener.
0: No, broma.
1: No, broma. Para todos los de Casablanca, si quieren tener los auspicios acá, lo pueden hacer junto a nosotros en la 106.3. Y los de Quintay en la 106.7 también lo pueden hacer junto a nosotros.
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1: 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Seguimos en la tarde simpaticona. Y recuerda que viene también las baladas en español, ¿cierto, Richie?

Vamos al Facebook. Como decía mi querido papito, que en paz descanse, el que se va sin que lo eche, vuelve sin que lo llamen. Aguánteme, déjeme saludar a la señora María Ponce. Hola, señora María, ¿cómo le va? Buenas tardes, bienvenida. Hola, Ricardito, ¿cómo? Yo también estoy por acá, lo estoy viendo en el Facebook. A Luquita ya lo saludamos, a la amiga Marilú. Ramos, ¿quién es esa señora Ramos?

La señora María Zamorano. Quiero saludar a las dos profesoras que sufrieron un accidente el viernes, que están delicaditas de salud. A Tamarita Morales y a Paulina Moya, que se recuperen pronto.

Oiga, yo en el bloque romántico voy a acusar recibo de un libro. Me llegó por encomienda, me llegó este libro. De don Juan Carlos Fernández.

me debe un saludito en la mañana, no me saludó, no me diga. Me castigo. Anda a abrirte una botella de vino, mono. Jonathan. Hola, amigos, saludos al Jesús.

6 minutitos nos separan ya de las 3 de la tarde. Estamos en vivo desde Casablanca. El técnico vino a pasear nomás, mi mía.

0: Y así nos vienen las baladas en español, el bloque romántico. Para la señora que escribió en el TikTok, aquí no competimos con nadie, señora. Yo no soy locutor profesional, no soy DJ, no soy controlador. No soy periodista, locutor, nada de ese estilo. Yo no compito con nadie, señora.
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0: Si no le gusta lo que hacemos, pase de largo nomás. Aquí pura buena hora. Aquí pura buena aura, como dicen ahora. Aquí pura buenas vibras nomás. La gente amargada que pase de largo.

0: ¿Qué te pasó, mono?
1: ¿Me escucha?
0: Sí, ¿qué pasó?
1: ¿Ya? Oye, no mostréis tanto de eso porque acuérdate que el tío TikTok se enoja.
0: Sí. Ya, cambio fuera.
2: Vale. Son las 15 horas.
0: Vamos con el bloco, baby. Lo primero, no, tío TikTok, espéreme. Enviar, espéreme.

Dicho y hecho, me censuraron. Alguien está... Alguien nos está tirando malas vibras. Parece que de allá de la cuarta región nos está tirando malas vibras. Vamos con el bloque romántico, las baladas en español. Hasta las 4, luego volvemos con las cumbias y las rancheras. Es momento de las románticas, solo baladas en español. Aquí recibimos sus pedidos por el Facebook, por mi WhatsApp, más 569-3875-1715. Más 569-3875-1715. Y también por el TikTok. ¿Quieren escuchar música en español, baladas románticas? Algo de Los Ángeles Negros, pero claro que sí, pues. Vamos a buscar al tiro inmediatamente.

0: Marisol López nos pide un temita. ¿Qué pasó, Carmencita? Dice que... ¿Qué pasa que no se escucha? ¿Quién? La música.
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que estaba conversando. Y por eso apagué el micrófono. Recuerde que a esta hora estamos en el bloque romántico. ¿Me permiten unos segunditos? Con el respeto que todos me merecen. Y nos escuchan en la 106.3 FM, aquí en Casablanca. Por acá me escribió la señora Paola Farías. Y en nombre de su familia. Quieren dar las condolencias por lo que vivieron hace algunos días atrás, como fue el repentino fallecimiento de su hermana, de la señora María Cecilia Farías Ureta. Y por acá nos escribió la señora Paola Farías Ureta, que nos pidió si podemos dar las gracias a todos los que nos acompañaron y a los que nos dieron palabras de ánimo por el sensible fallecimiento de nuestra hermana María Cecilia Farías Ureta, que en paz descanse. Agradecemos cada palabra, cada apoyo ante la repentina partida de nuestra hermana. Algo que nos sorprendió y que nos dejó con una tristeza tan grande en nuestros corazones. Queremos agradecer de todo cariño la familia Farías Ureta, su hija, su nieto, sus hermanos, sobrinos, que estará siempre en nuestro corazón. Lo comentábamos, ¿no es cierto?, el día viernes, esta tan triste noticia. A mí, cuando pasaba cada día la señora María Cecilia, cuando era habitual verla pasar en bicicleta por acá, y siempre te saludaba de manera tan agradable. Lamentamos mucho lo que sucedió y su muerte tan repentina. Reiterar entonces que a nombre de la familia Farías Ureta quieren dar las gracias a todas aquellas personas que nos acompañaron ante el sensible fallecimiento de nuestra hermana María Cecilia Farías Ureta. De todo corazón le agradece la familia Farías Ureta, su hija, su nieto, sus hermanos, sobrinos, y que siempre estarán nuestros corazones.

0: Continuamos con el bloque romántico, solo baladas en español. Oye, ¿qué será del clan de San Miguel? Dorquita Hurtado, se nos perdió Dorquita Hurtado. ¿Dónde estará Dorquita Hurtado? Se nos perdió Mónica Ramos también. Se nos perdió Mónica Ramos también. Bueno, aquí el que es. Aquí esto es gratuito, puede pasar la gente y también se puede ir, ¿no es cierto? Es normal que sucedan estas cosas. Continuamos con las baladas en español. Hoy día vamos a cortar nuestro programa para hacer funcionar al mono que está al lado aquí. Para.
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0: Hasta las 4:30 vamos a estar hoy día. ¿A qué hora te va a ir, mono?
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0: y entre nosotros.
1: Mari Pizarro está por ahí. Fuera de broma, ¿ha sabido algo de Mónica? A lo mejor le pasó algo. Como sé que tienen malo el internet por allá.
0: Para ver qué pasa.
1: Ahí pasaba Paz Martínez. A propósito de Mari Pizarro, nos pidió un temita de Paolo Meneguzzi. Recuerde que estamos con Romántica hasta las 4.
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1: Carmencita Araya quiere escuchar a Emanuel.

0: recordar que estamos a esta hora en el bloque romántico, las baladas en español.
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0: Y hay que quedarse calladita nomás por Richie. No hay que decir nada. Mari Pizarro me dice, anda acompañando a su papá en Mónica, en controles. Ah, ya. Esperamos que haya salido todo bien. Ahí en Vicuña, o para la Serena, Coquimbo. Cuatro de la tarde, iba a decir. Claro que sí, pues en Punta Arenas son las 4 de la tarde. Con 20 minutos en Punta Arenas. Son las 3 de la tarde con 20 minutitos. Continuamos con las románticas. Vamos con Emanuel, luego se nos viene Rocío Dúrcal. Emanuel para Carmencita Araya, Rocío Dúrcal para Margarita. Violetita Alarcón, hola, ¿cómo le va?

0: Ahí pasaba Emanuel. 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
0: 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Recuerde que a esta hora estamos solo con baladas en español. De lunes a viernes en este horario de 3 a 4 de la tarde. Solo en español. Hoy día parece día lunes. Nadie quiere opinar, nadie quiere hablar. No, si yo me voy a quedar calladito, no voy a decir nada. No me voy a quejar.

A esta hora solo baladas en español, canciones para recordar, canciones a la vena también, indirectas también.

A esta hora estamos en el bloque romántico, las baladas en español, de lunes a viernes. La parientita Ingrid tampoco está.

0: al pueblo blanco.
1: Oiga, ya que estamos en el bloque romántico, permítame agradecer públicamente al poeta Juan Carlos Fernández, quien me hizo llegar por encomienda me hizo llegar este libro, parte de su libro, con dedicatoria incluida. Muchas gracias. Créanme que lo voy a leer en mis noches solitarias lo leeré. Muchas gracias, acuso recibo. Quiero agradecer a don Juan Carlos Fernández, que me hizo llegar este libro, uno de los tantos de su poema con dedicatoria. Ahí, no sé si pueden ver. Con dedicatoria hacia mi persona. Muchas gracias. Muchas gracias. Dorquita Hurtado se nos perdió. ¿Qué será de Dorquita Hurtado?

Estamos en el bloque romántico, las baladas en español. Después les cuento de qué trata el libro. Rubencito, muchas gracias. Le recuerdo estas canciones a sus años de estudiante.

0: Recuerde que hasta ahora estamos en el bloque romántico, solo baladas en español. Carlitos Castro, apareció el pariente. Hola Carlitos, ¿cómo le va? ¿Cómo está? ¿Cómo le ha ido con la lluvia, el viento por allá? Vamos a escuchar al pariente Carlitos Castro de en algún lugar de la ruta en la novena región.
1: Don Ricardo Castro Salazar, ¿cómo está usted? Muy buenas tardes, encantado de saludarle a esta hora. Aquí ruta Victoria Traiguén y nos volvemos por ahí mismo porque para Galvarino está cortado.
0: Chumaya.
1: Así es que vamos a hacer más corta la jornada del día de hoy. No basta, de Franco De Vita sería el tema solicitado para esta hora de la tarde en el bloque romántico de la Simpaticona.
2: 15 horas, 38 minutos. 15 horas, 38 minutos.

Recuerde que a esta hora estamos solo con baladas en español. Saludos para el Neguito Arao. Gracias, Neguito Arao, por los limones. Muchas gracias, Neguito.

Apareció la parentita Ingrid. Hola, acabo de llegar a casa. ¿Dónde andaba usted? Yo echándole fichita a usted. Ya que nos estamos reinventando en la tarde simpaticona. Y a veces hay que tomar decisiones que son un poco injustas, pero en beneficio de este espacio hay que hacerlas muchas veces. Como sinceramente se trata de tirar la toalla.

Apareció la parientita Ingrid. Me dijo, no, si el lunes no voy a fallar, el lunes ahí vamos a motivarlo y todo lo demás. Y nada, pues ahí quedamos. 15 minutitos para las 4. Ya se terminan las románticas. Ya volvemos con las cumbias, las rancheras.

La parientita Ingrid andaba en el centro haciendo trámites. Olguita, ¿a quién le bailan tanto esos ojitos? Hola, Olguita, ¿cómo está? ¿Cómo está la gente linda ya de Rengo? Hola, mi bello amigo, muy buena música. ¿Cómo está Casablanca? Aquí un lindo día de sol. Aquí está parcial, pero hay solcito. Calienta menos que yo, sí. Hola, Richie. ¿Alguna canción de Marisela antes que terminen las románticas? Déjame buscar algo.

0: Estamos en vivo desde Casablanca, Quinta Región. Las baladas en español. Carlitos Castro nos mandó un video. A ver, ¿dónde anda? Este es un video. Ah, buena, buena. Ahí estamos sonando en la novena región con Carlitos Castro. Ahí sonando en la novena región. Mire, que soy famoso yo. Famoso por un día se llama nuestra sección. ¿A dónde andaba Carlitos por ahí?
1: Este video que le envío, pariente, es la antigua entrada a Traiguén, conocido como el Camino Viejo, esto que conecta la ruta de Victoria hacia Traiguén. Ya. Afortunadamente, por lo que se ve, ha bajado un poco el caudal del río. No ha llovido ahora en la mañana, así que esperamos de que todo siga así para que ya comencemos a respirar un poco más tranquilo, al menos las partes y las casas que han sido afectadas por esta, por este temporal de viento y agua.
0: Sí, es que ha llovido mucho. Ha llovido mucho. Y también recuerden que el agua siempre busca su cauce natural. Y pasa en todas partes. Pasó en el norte, en el centro y en el sur. No, si hace como 40 años que no pasa agua por acá. Y pasó.
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0: Ya, la cancioncita.
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0: Vamos tirando indirecta, ¿qué pasó?
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0: Estamos en vivo desde Casablanca. Ha finalizado el bloque romántico por el día de hoy.
1: 16 horas.
0: Les voy a contar lo que se viene.

0: Estamos en vivo, ahora sí volvimos. Se nos cayó el internet. Oh, y el programa rasca este ordinario. Paga el internet por Richie. Ya les voy a contar lo que se viene. Los 35 años de carrera de los 5 del Valle. Antes déjeme saludar a nuestros gentiles avisadores. Se nos cayó el internet. Bueno, no es problema de nosotros. La culpa es de la FIFA. ¿Qué le vamos a hacer? Así este programa. ¿Ya cómo quedó la cámara, maestro? ¿La segunda cámara? ¿Quedó buena? A ver, ¿dónde está el mono? Ahí.
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0: Ahí, pero sale la camarita.
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0: Sale la cámara.
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0: Hola, Benito Romero desde Purranque.
1: Pero después vuelvo a ver.
0: Carmencita desde República Dominicana. Danilito Cordero desde Chocalán, al interior de Menipilla. Saludos para

Recuerde que estamos en vivo a través de mi página de Facebook, Ricardo Castro Salazar, a través del Facebook de Canal 74 de Placilla, en el Valle de Casablanca, 106.3 FM, en Quintay, 106.7 FM, Radio Caleta de Quintay. Estamos en Valparaíso y en Viña del Mar, en la 101.3 FM Club. Estamos en Laguna Verde y Placilla, 97.5 FM, Radio Interactiva. En la comuna de Pedro Aguirre Cerda estamos en la 106.7 FM, Radio Doble Cero. En Ciudad de México, las 2 de la tarde con 6 minutitos. Ahí estamos a través de Radio Digital Láser México. Online, a través de Radio Club 22.cl. Radio Club 22.cl. Estamos en la Radio Tropical Chile, en tropical.cl, tropical con K de kilo. Y también estamos en mi página de TikTok, @RichieCastro255. ¿Hay alguien por ahí?

Vamos a las canciones y ya volvemos. Jaimito Parra de San Carlos, no se asusten, vamos a dejar al técnico que va a acomodar algunas cosas. Le vamos a dejar musiquita aquí un ratito. No se asusten, no lo confundan, no es Cristian Castro.

Luquita, mándeme un audio por acá porque yo no tengo acceso a Radio Club en sus redes sociales. Tiene que enviármelo a mi WhatsApp.

0: A todas esas que me dejaron. Por otro. Oiga, chiquillos, déjenme comentarles. Ya está listo y dispuesto. Oiga, falta. 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Oiga, ya que está el técnico acá, le vamos a pedir que nos haga una winchita después, dejando nuestro número de WhatsApp ya. Y también la cuenta RUP. En pedir no hay engaño. El mes de los gatos. Hola, Delicia Mari.
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0: Alicia desde Gorbea. Hola, ¿cómo le ha ido con la lluvia?

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Hola amigo Toño, ¿cómo le va? Buenas tardes. Hola Marquitos Ponce.

0: ¿Cómo estamos, Toñito? Mono, saluda al Toño. Va, mono, sí, mono. Mono, saluda al otro mono. Saludito a Toñito que está con nosotros en la tarde. No, sí. Oye, el viento ahí a Toñito se vio bien afectado. Oye, Ricky, la pregunta, ¿el millón? ¿Volvieron o no le devolvieron a Toñito?
1: Ah, la gallina se la devolvieron o no? Se la devolvieron la gallina a Toñito, sí.
0: Pero con pluma o sin pluma.
1: Sin pluma.
0: Pucha, lo dejaron con el cogote pelado.
1: Sí, lo dejaron con el cogote pelado.
0: Chuta, pobre Toñito.
1: Le mandamos un saludo al Toño, que ayer me llamó. Gracias a Dios, está mejor.
0: Qué bueno para Toñito. Oye, saludos para todo el fan club de Toñito, que siempre acompaña en la tarde simpaticona.
1: Sí, no digáis nada, mira que de repente salen en defensa de él.
0: Claro.
1: Y hasta ahí nomás llegamos.
0: Sí, oye, nuestro gran amigo de Rancagua, ¿cómo se llama?
1: Don Luis Vázquez Núñez. Don Luis, le mandamos saluditos también.
0: Don Luis
1: también.
0: Vázquez Núñez, que siempre nos ve y los escucha desde Rancagua, la región de O'Higgins. Así que,
1: esperar que se encuentre bien.
0: Sí, no. Oye, con toda la alegría y para todas las personas que han perdido su ser querido, alégrate con nosotros, alégrate toda la tarde junto a nuestro gran amigo Ricardo Castro Salazar. Para eso estamos haciendo lo mejor posible, para poder llegar dentro de sus hogares,
1: sí,
0: y dentro
1: de sus
0: corazones.
1: Estamos haciendo algunas cosas técnicas, por eso le pedimos disculpas al respecto, ¿ya?
0: Exacto. Y para todos nuestros grandes amigos también de Angol, que lo están pasando muy mal, pero ahí nuestra gran amiga, la señora Ingrid González, ¿sí? Ingrid González está ahí, sí, un poquito mejor. Y también algunos otros auditores que nos están escuchando en la zona norte. También a donde estás antiguamente, Richie, que siempre te mandan saludos de Yay Yay.
1: De Yay Yay, Radio Ilusión en Yay Yay. Hoy, ¿qué será de la Sarita Boisler? Le mandamos un saludito si nos está escuchando, nos está viendo por TikTok o por el Facebook.
0: Sí, también. Oye, saludito a Bayol también, que estuvo todo el rato hablándote en TikTok, así que Bayolena está enojada, sí, enojadísima en TikTok, pero...
1: Está enojada.
0: Sí, está enojada. Igual que varios. Oye, Juanito Madariaga también. También el saludito a don Juanito Madariaga, que está ahí en la zona norte. Así que el saludito para él, ojalá que no haya tenido ninguna novedad. Y harta alegría para él y harta fuerza. Y también para todas nuestras personas también que sufrieron en el día de ayer algunos aluviones en unas partes de los cerros de Valparaíso que nos están escuchando en la FM Club. Así que eso por Richie.
1: Saludos para don Víctor Molina desde San Carlos Ñuble.
0: Oye, saluditos para nuestra gran amiga Mariluz del Carmen Ortiz también, que nos está viendo por intermedio del Facebook. Dice, entendía que pensaba que lo habíamos intercambiado, pero era...
1: No, si estamos haciendo algo técnico por acá.
0: Así que la señora Mariluz ahí del Carmen Ortiz, saluditos especiales para ella. Y las personas que están viendo a don Richie, que no me ven en el TikTok, ahí seguimos la tarde.
1: Mono, me dejaste medio chueco en el... ¿A dónde? En el Facebook, me veo chueco.
0: ¿Te ves chueco?
1: No, para otro. ¿No es cierto? Estoy como cargado para la esquina de la ventana.
0: ¿Ahí?
1: ¿O no?
0: ¿Ahí?
1: ¿O no?
0: ¿Ahí?
1: No, está mal el póster. Estoy como cargado, como que me caigo. No, ahí sí estoy chueco.
0: ¿Era el póster?
1: No, pero estoy chueco ahí, estoy como me veo como cargado al... Me veo como muy, muy cargado a la esquina de acá.
0: Allá.
1: Me llevo muy cargado ahí.
0: ¿Ahí?
1: Claro, por ahí.
0: Ahí
1: y
0: sí.
1: Como que me iba a ir así. Sí. Como que me iba a caer.
0: Claro, lo digamos.
1: Ya, vamos a escuchar a los llaneros de la frontera que nos pidió este temita nuestra amiga Amanda.

0: Ahí pasaban los llaneros de la frontera con ese temita que nos pidió nuestra amiga Mari. A Toñito le escuchamos.
1: Hola, amigo mío, ¿cómo está usted?
0: Hola, amigo Toño.
1: ¡Uy, apareció el mono!
0: ¡Apareció el mono!
1: ¡Uy, aquí están terminando recién de lavar la ropa, amigo mío! Estuve todo el día aquí con la ropa.
0: No, me diga.
1: Lavar el fin de semana porque no teníamos luz y el viento fuerte, oiga, así que no, fuerte, fuerte. Saludos ahí al mono, saludos para usted, pues, saludos para toda la audiencia. Que tengamos todos un buen comienzo de mes. Hay que pasar agosto. Saludos, chiquillos y chiquillas.
0: Oiga, agosto los voltea y septiembre se los lleva, como diría mi abuelito.

Estas son las que dan, sí. Don Víctor Molina quiere saludar a su señora María Cristina. Don Víctor Molina quiere saludar a su señora María Cristina. Hola, señora Ofelia, ¿cómo le va?

0: sur de mi país.
1: Ahí pasaban los llaneros de la frontera.
0: Llevan a todos ustedes a bailar, a bailar, a bailar, bailar, bailar, bailar.
1: Y la anterior también era de los llaneros.

0: Primero mendigarte no, y luego escuchamos también a los llanos de la frontera.
1: Es una costumbre que tiene en mi pueblo al decirme gusto y de que eres
0: te miro en el vino, era la última. Y ahora escuchamos al llanero de la frontera, perdón, al llanero de

El amigo Toño nos escribió por acá. Oiga, amigo mío, ya que estoy aquí, quiero dar las gracias públicamente a un gran amigo que ayer me saludó en un día muy especial para mí y para mi familia. Gracias a don Luis Vázquez Núñez, motor de este programa, quien también me envió mucha fuerza, muchos saludos. Y es lo bonito de las redes sociales, como dice usted, en poder conocer personas muy buenas. También agradecer a la Carmencita, a la señorita Margarita, también a todos los que me escribieron ayer por este día ya que pasó. Pero no se puede olvidar, ayer hicimos un minuto de silencio en homenaje a nuestra gran hermana, hija y sobrina y nieta. Si se puede, mi estimado amigo, un temita de Lupita Aguilar, pero claro que sí. Saludos nuevamente a don Luis Vázquez Núñez. Muchas gracias públicamente. Yo, si bien es cierto, don Luis nos ha dejado de ver, pero justo nos acordábamos con Toñito de... Yo me acuerdo de la gente que lleva un poquito más de tiempo viéndonos. Y él nos veía desde su trabajo, igual que la señora Ingrid. Y en la actualidad, los últimos que se han unido. Quiero hacerle una pregunta, perdonen a la gente del TikTok. Los del Facebook ya nos conocemos ya. Ah. Pero los del TikTok, los que están permanentemente viéndome, ¿desde hace cuánto tiempo me ven? Digo yo como para saber. ¿Desde hace cuánto tiempo me ven por el TikTok? A los que me ven permanentemente, ¿desde hace cuánto tiempo? ¿Para llevarlo ahí en un listado? Ah, no.

Don Víctor Molina hace rato me dice: Margarita, yo lo veo de septiembre. Pero usted hace poquito me empezó a hablar, ¿no es cierto? Violetita Pizarro, desde julio del 2026.

Mi amiga Marilú siempre me ve por... Con mi amiga Marilú tenemos una historia, ¿no es cierto, amiga Marilú? Al igual que con la Olguita que anduvo por ahí en Denante, con la señora Isabel también tengo una historia con ellas, con las chiquillas. Pero no es una historia de amor, no se confundan. No es una historia de amor. Como les contaba y como yo les decía, yo transmito para varios medios gratis, para varios medios. Yo transmito gratis para varios medios. Y lo hago como una forma de que en una de esas alguien me ve por ahí, le gusta lo que hago, me pueden contratar. Y me pasó el año pasado, en abril, una tarde de abril estaba haciendo esto y me vio uno de los encargados de la radio Caramelo allá en Rengo. Y le faltaba animador en la mañana, el matinal. Obviamente con los segmentos de Rengo, pues nada que ver con lo que hago aquí. Con propaganda de Rengo, obviamente, con pausas comerciales y todo eso. Y yo dije, vamos pues. Vamos, démosle. Me dijo, ¿cuándo voy a empezar? Me habló como un día miércoles. Me dijo, ¿cuándo voy a empezar el lunes? No, le dije yo, mañana tempranito. Era un programa que iba de 9 a 12 horas. Y creo que tan mal no lo hice porque... Cuidado que se cruzó el mono ahí. Tan mal no lo hice porque estuve 6 meses. Hasta que llegaron la época de la elección y obviamente ellos necesitaban hacer la entrevista en el matinal de manera presencial. De la cual yo agradecí mucho la oportunidad. Y ahí conocí gente maravillosa que no conozco personalmente, pero sí por las redes. Como la señora Marilú, como la señora Olguita Casas Cordero. Y ahí estuve 6 meses. Imagínense que un perfecto desconocido, que alguien que no es locutor, que alguien que no es periodista, que alguien que no es DJ, ni nada de esas cosas, llegara a un matinal en una radio de la sexta región. Claro, por temas de tecnología yo transmitía de acá, desde Casablanca. Pero a mí mucha gente desde el primer día me siguieron, y cuando me tocó despedirme, porque me dieron la oportunidad de despedirme, recibí muchos mensajes por WhatsApp. La gente quedó con penita cuando yo me fui. Pero me fui por la puerta ancha. Y creo que tan mal no lo hice para no ser un profesional. Creo que tan mal no lo hice el hecho de que estuve 6 meses, de lunes a viernes, de 9 a 12 de la mañana del día. De 9 de la mañana a 12 del día, por la radio Caramelo, allá en Rengo. Y para gran parte de la sexta región. Ojalá alguien me vea nuevamente y me lleve a algún matinal. Yo soy de las 3B, bueno, bonito y barato.

ese es el motivo, pues, chiquillo. Ya, en el TikTok también, yo creo que debo llevar casi 3 años, ¿no? Por ahí, 2 años. Y he conocido gente maravillosa. No personalmente, pero sí virtualmente. Yo mis plataformas, por lo general, bueno, por motivo obvio, yo tengo Facebook. Como todo el mundo, también tengo gente bloqueada. Llego a los 5.000 seguidores y ahí limpio de nuevo. A los 5.000 amigos, más bien dicho. Pero mis redes son todas públicas, porque no tengo nada que ocultar. Y reitero, yo no me creo conductor, ni animador, ni nada de esas cosas. Yo no me creo. Ni lo soy tampoco. Soy una persona que mi estilo sería comunicador, una cosa así. Como todo, tengo fallas, obviamente. Pero creo que es más honesto decir eso que dárselas de locutor, porque sobre todo en las redes sociales cualquiera se las da de locutor. Y lo que para muchos es un hobby, para mí, por motivos que algunos saben de mi historia, se transformó en mi trabajo. ¡Lelito! ¡Hola, amigo! Hace una semana aquí trabajando en la retroexcavadora limpiando canales. Margarita. Hace muy poquito comenzamos a hablar, ¿no es cierto, Margarita? Pero ella me ve de septiembre. ¿Y por qué no me habló si yo no muerdo? Pilar me ve desde julio. Pilar de Temuco. Carmencita Araya, siempre amigo, te quiero mucho. ¿Para quién era esa palabra? ¿Para el Toño? Sueño, hijo mío. El amigo Víctor me escuchaba nomás, pero no me escribía. Lucianita Pizarro, ella me ve desde junio del 2025.

Bueno, Bayolet, si no le gusta el espacio, pase de largo nomás. Po. La casa de esperanza, ayúdame. Que yo sepa, no la tengo en la Lucatón. No, no me creo yo estoy comentando. Pero pase de largo nomás, pues si hay como 50.000 personas haciendo live a esta hora. 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

0: Ya, Carmencita, me quedó claro. Después reclaman que no leo todos los mensajes. Bueno, ¿cómo es la cosa? Ya, voy a leer. De aquí en más voy a leer solo los que parezca oportuno decirlo al aire.
1: Y esta es una más.
0: Andan tan sensibles últimamente, si la vida es tan linda. Hola, Joey. Saludos para la Joey.

Dice la amiga Marilu, la caramelo no es lo mismo sin usted. Yo pensé que le había pasado algo grave, pero se extraña mucho. Yo lloré pensando que le había pasado algo, porque uno se encariña con personas humildes y muy carismáticas, además muy sociables. Pero salí por la puerta ancha, así que, ¿por qué no algún día volver por allá?

0: Del amor al odio. Mañana volvemos. Del amor al odio hay solo un paso. El técnico se nos quedó dormido. Ah, no, ahí está, chao. Algo que decir, despídase.
1: Algo que decir. Oye, se le agradece a todas las personas que estuvieron en el Facebook Live de Ricardo Castro Salazar, y al igual que en TikTok como RichieCastro255, y a todas las frecuencias moduladas que estuvieron, 106.7 en la Caleta de Quintay. También estuvimos en la 106.3 Tu Valle, en el Gran Valle de Casablanca, y también en la 101.3 FM Club, la radio de los buenos amigos, así como nosotros, como los buenos amigos. Nos estamos despidiendo, será hasta la próxima. Yo no sé cuándo estaré nuevamente acá en Casablanca, pero me van a ver más seguido cuando ya tengamos listos los estudios en Santiago. Retornamos a la región metropolitana, no en Maipú, como dicen por ahí, como Leoncito, no como dicen algunas otras personas, pero estaremos cerquita de la precordillera, por ahí, por la Florida, como en la Florida, por ahí. Vamos a estar sonando con un dial nuevo. Así que para que los que están en TikTok y en Facebook de Ricardo Castro Salazar, la tarde simpaticona vuelve a la región metropolitana en la frecuencia modulada.
0: Ahí ya vamos a tener noticias. ¿Y el equipo cuándo?
1: Ahí vamos a tener noticias. El equipo nuevo para acá, para pa el Valle de Casablanca, para que se escuche más lejos, ya pronto va a llegar. Tengo que nuevamente volver a tener la platita en el bolsillo de lo que me gastó Cabezoncito. Así que tengo que nuevamente juntar la platita y comprarme el equipo nuevo. Va a tener uno en la región metropolitana, y el que está ocupando se viene al Valle de Casablanca.
0: Ojalá, mo.
1: Sí, no, sí, vuelve.
0: Escúchanos, y, señor, te rogamos.
1: Escúchame, Romerito, te rogamos. Ah, no, ese es otra persona.
0: ese es otro,
1: así que escúchanos, señoritas, te rogamos. Oye, así que me despido yo. Muchas gracias por haberme invitado, Richie. No, si vengo a trabajar, así que...
0: ¿Ya reposaste la carbonada?
1: Reposé la carbonada y después tenemos que arreglar. 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Me despido, Richie, muchas gracias por estar en tu programa, en la tarde simpaticona. Siga usted. Hola, despedida. Gracias.

0: Nos despedimos de los medios que hicieron esta transmisión. Muchas gracias. Mañana volvemos desde Casablanca en la 106.7 FM en Quintay, Radio Caleta de Quintay. Recordad que es Radio Caleta de Quintay y no Radio Quintay. Hay algunos programas que dicen Radio Quintay, pero no. Es la Radio Caleta de Quintay. Ah, sí. No llevar a la confusión.
1: No, la Radio Quintay es una que está por ahí. La Caleta de Quintay es la
0: que... Hay que limpiar el micrófono, se nos fue.
1: Ah, se me fue el micrófono. Ah, sí, hay que limpiarlo.
0: Así que no a confundirse. Es Radio Caleta de Quintay en la 106.7 FM. Nos despedimos de Laguna Verde en la 97.5 FM, Radio Interactiva. Nos despedimos de Valparaíso y Viña del Mar en la 101.3 FM Club. Nos despedimos de Radio Club 22.cl. Nos despedimos de la Radio Tropical Chile en tropical.cl, tropical con K de kilo. Nos despedimos de Radio Digital Láser en Ciudad de México. Nos despedimos de Radio Doble Cero en la 106.7 FM en la comuna de Pedro Aguirre Cerro. Con ustedes mañana volvemos desde...

Gracias.

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0: Esta es nueva. Póngale mucha atención a la letra de esta canción.
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Oye, negra, ¿te puedo hablar? 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Lo mismo que tú ahora, que siempre me dejas mal. Si los perdono, ¿qué ejemplo? ¿Es así como los educas? Si los castigo, ¡eres un bruto que no tiene sentimientos! A mí que llegué contento y no tuve más remedio que poner cara de serio y escuchar tu letanía. A mí que me paso el día pensando en jugar con ellos. Yo sueño en llegar a casa y olvidarme felizmente del trabajo, de la gente y de todo lo que pasa. Los hijos son la esperanza y el porqué de nuestras vidas. Por eso nunca les digas ¡ah, cuando venga tu padre! No quiero encontrar culpables. Quiero encontrar alegría, que no me pongas de escudo como lo hacía mi madre, que consiguió que mi padre lo imaginara un verdugo. Lo mismo que tú ahora. Él llegaba y te aseguro que se acababan las risas. Y en lugar de una caricia o hablarle como un amigo, lo miraba compungido, presintiendo una paliza. Y el pobre, que me entendía sacudiendo la cabeza, escuchaba con tristeza lo que mi madre le decía. Y que él de sobra sabía. Que con este no se puede, que me pinta las paredes, que me trajo las suelas rotas, que la calle la pelota, que me saca canas verdes. A la cama sin cenar, aburrido me ordenó. Mi madre me consolaba. Y yo lo culpaba a él. A él que había llegado recién de trabajar cansado y ya le había yo amargado con mis travesuras. Los hijos nunca analizan el sentimiento del padre, porque el brillo de la madre es tan fuerte que lo eclipsa. Solo hacemos justicia cuando nos toca vivir a nosotros su problema. Si mi padre viviera, que recién lo comprendí, porque nunca me dijo lo mucho que me quería. Si hoy yo sé lo mucho que sufría al ver a su hijo enfermo, porque me miró fijo el primer pantalón largo y sé que hasta me habrá besado cuando yo dormía. Hoy que todo lo comprendo, ¿por qué no estás a mi lado? ¿Por qué no estás ahora para besarte bien fuerte, hijo lindo, y ofrecerte mi cariño a toda hora? Besa a tu hijo que llora, pero llora con razón, porque te pide perdón pensando en aquellos días que ciego no veía que eras puro corazón. Déjame, negra, deja que llore. Es tan lindo desahogarse. En fin, veamos qué hacen nuestros futuros señores. Mira esos pantalones. Tápale un poco a la nena. Sí, ya sé, no me digas, hoy se fue a la calle sola.
Acuéstate, rezongona. Mañana será otro día.